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1: 10:02 p.m.
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1: 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Las 0 horas. Con 1 minuto.

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1: Radio Chilena del Maule le indica la hora.
2: La 1 de la madrugada, con 3 minutos.

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1: Radio Chilena del Maule le indica la hora.
2: Las 2 de la madrugada. Con un minuto.

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1: Radio Chilena del Maule le indica la hora.
2: Las 3:00 con 3 minutos.

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3: 4 de la madrugada, con un minuto.

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1: Radio Chilena del Maule le indica la hora.
2: 5 de la madrugada. En punto.

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1: Radio Chilena del Maule le indica la hora.
2: Las 6 de la madrugada, con 4 minutos.

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2: 7 de la mañana, con 2 minutos.

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0: 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Las 9 de la mañana, con un minuto. ¿No necesitas un ejército o maestro? 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

Muy buenos días, queridos amigos Radio Escucha, que ya nos sintonizan por su radio chilena del Maule. Les damos la bienvenida a Lo Más Escuchado. Los saluda Josy Gutiérrez y voy a estar acompañándolos hasta las 12 del mediodía con buena música, buenos datos del mundo de la música, por supuesto. Y bueno, también a veces le doy algunos datitos por allí del mundo del cine, del espectáculo. Porque aquí somos bien chismosos y nos gustan las cosas. Así que bueno, vamos a estar compartiendo dos horitas de buena música y este programa de este sábado, último sábado de este mes de mayo. Estamos ya a 30 de mayo, que se hizo largo este mes. Tuvo 5 fines de semana. Menos mal que tuvimos ahí como un feriado medio larguito ahí que nos hizo un poquito más llevadero este mes, porque de verdad que me pareció un poco largo mayo. Pero bueno, estamos ya en este último sábado del mes de mayo y vamos a tener un especial de música bastante noventera. Me puse como a investigar cosas de los 90, del mundo de la música, y de verdad que me pegué ahí en los 90. Creo que es de mis épocas favoritas porque fue la década donde nací. Pero no, sí, o sea, fue... Yo creo que, o sea, los 90 es como una mezcla entre los 80 y también lo que venía ya para el milenio. Fue una década bien un poco, digamos, particular. Pero muy bien recordada por su música, también por, bueno, todo el mundo del arte, creo yo. Las películas, las cosas como las transmisiones por televisión, todas esas cosas. O sea, como que ya se asomaba por allí el internet. Entonces estábamos como viviendo como dos eras, no sé, era como diferente, era como bien extraño. Pero fue una década bastante buena en cuanto a música, en cuanto a cine, en cuanto a televisión, todo eso. Entonces es bonito recordarla. Y bueno, aquí la recordamos a través de la música. Y bueno, a mí me encanta esta década, así que por eso decidí este fin de semana, el último sábado de este mes de mayo, dedicarnos un poquito a los 90. También vamos a tener otras cositas ahí que vamos a estar comentando con respecto a temas actuales, pero va a ser más dedicado a los 90. Así que prepárense porque nos vamos a ir en un viaje de música bastante buena. Y yo decidí, bueno, empezar. Todavía estoy un poquito como con tos. Esta tos me ha durado como 3 semanas. pero bueno, ya un poco más pasable. Igual está como ahí como bastante virus por allí, así que cuídense mucho porque de verdad que está dando demasiada gripe. O sea, veo como a todo el mundo engripado, como con resfriado y eso. Obviamente el frío no colabora, así que cuídense mucho y traten de, de no resfriarse como yo. Bien, vamos a empezar este programa con un tema increíble del grupo Snap. Este tema se llama Reading is a Dancer. Es una canción bastante, bastante pegajosa que fue lanzada en el año 1992, específicamente el 30 de marzo de ese año, como sencillo del álbum The Madden's Return, y es una de las canciones más emblemáticas del Eurodance de los años 90, con un éxito enorme tanto en Europa y América, llegando al número uno en varios países. O sea, fue una de las canciones más escuchadas de esos años. En esos años, este tipo de música, el dance, estaba todavía muy pegado, venía como de arrastre de los 80, entonces como que todavía a principios de los 90 estaba demasiado pegado. Y esta canción es como icónica de esos años. Lo más interesante de esto es que casi no se lanzó como sencillo. La canción originalmente no estaba destinada a ser un sencillo, sin embargo tuvo una reacción tan positiva en los clubs nocturnos de esa época, que la discografía, bueno, decidió publicarla comercialmente. Así que vamos a empezar este programa bien prendidos con este tema que se llama Reading is a Dancer, de la agrupación Snap.

30 de mayo con ese tema de Snap. Breathing as a dancer. Demasiado prendido. O sea, yo lo escucho y me provoca bailar de una vez. Así que, bueno, estábamos disfrutando de ese temazo de la década de los 90, principios de los 90, específicamente el año 92. Que describía perfectamente lo que se estaba viviendo en ese entonces, porque mucho dance, había mucho dance, que lo que les decía, venía como de ese arrastre de los 80 y se mantuvo, o sea, tuvo bastante auge a principios de los 90. Ya después, bueno, los 90 fue un poco más, después vino un poco más rock, un poco más pop también a finales de los 90. Estuvo bien variado esa década. Así que bueno, vamos a seguir escuchando temas de esta década interesante. Vamos a ir con un tema que escuché esta semana, escuché el domingo pasado, porque la canción se originó un domingo de aburrimiento. Ustedes saben que a veces los domingos pueden ser un poquito aburridos, y esta canción se originó un domingo. Yo no sabía que se había originado un domingo, pero yo escucho esa canción y esta canción me recuerda a mi infancia totalmente. Como que siento que la escuchaba demasiado en ese tiempo, la pasaba mucho en las radios, entonces como que yo la escucho y me lleva a mi infancia totalmente. Esta canción es de la agrupación Fool's Garden. Ellos son una banda alemana. Yo juraba que ellos eran británicos también, y bueno, me enteré que eran alemanes. Se llaman Fool's Garden. En el año 1995 lanzan este tema que se convirtió en uno de sus temas más escuchados. Se llama Lemon Tree. Y bueno, durante el 95 y durante el 96 fue de los temas más escuchados. O sea, se convirtió en número uno en varios países, incluyendo, bueno, Alemania, Reino Unido, Austria, Irlanda, Noruega, Suecia. Más que todo allá, obviamente, porque salió primero por allá, pero luego también migró hacia este lado del mundo y fue un éxito enorme. Esta canción, bueno, nació de una tarde de aburrimiento, como les estaba comentando, ya que, bueno, el vocalista y compositor, que se llama Peter Freudenhadler, contó que escribió la canción un domingo mientras esperaba a su novia, que nunca llegó. O sea, de paso lo dejó plantado. Pero eso nos sirvió para que nos regalaran esta pieza musical tan genial, increíble. A mí me encanta esta canción, me parece muy bonita. Pero bueno, nació del sentimiento de aburrimiento y de frustración. Aparte, otro dato interesante de este tema es que es una canción muy usada para aprender inglés. Yo no sé si a ustedes les ha pasado, pero hay muchos temas o varios temas musicales que sirven demasiado para aprender inglés, sobre todo la pronunciación. Como que te ayudan demasiado a saber cómo se dicen las palabras, no sé. Yo lo utilizaba mucho, este método de escuchar música en inglés para aprender más o menos la pronunciación. Me sirvió para unas palabras, para otras no tanto. Pero no, sí. Dicen que en muchos países de habla hispana, especialmente en Latinoamérica, profesores de inglés la utilizaban en clases porque tiene una pronunciación clara y una letra relativamente sencilla. Y esto hizo que generaciones enteras la recuerden con cariño. Así que bueno, vamos a disfrutar de este temazo de Fool's Garden, Lemon Tree, un tema del año 95 para todos ustedes, amigos, cuando son las 10:19 de la mañana. Seguimos acá en Lo Más Escuchado.

Y con Lemon Tree, este tema increíble de la banda Fool's Garden, un tema del año 1995 y bueno, que era muy usado para aprender inglés, porque de verdad que es bastante fácil, o sea, y a ellos se les escucha muy bien la pronunciación como de todas las palabras. Así que bueno, ese era un dato interesante de la canción. Mucha gente la utilizaba para aprender inglés, sobre todo en este lado del mundo, por acá en Latinoamérica. Y eso pasa también con muchas series y ese tipo de cosas. Por ejemplo, a mí siempre me gustaba ver la serie de Friends, que es una serie, bueno, bastante popular y que duró 10 temporadas. La pronunciación de ellos era muy, como muy sencilla, muy fácil. Entonces uno como que escuchándolos también como que aprendí inglés. Así que ven, la música y la televisión a veces sí tienen sus herramientas adicionales allí que ayudaron por lo menos a muchas generaciones a aprender un poquito más de inglés. Vamos a continuar con más música, amigos. Son las 10 y 23 de la mañana. Seguimos acá en Lo Más Escuchado. Nos vamos a ir con un temita de la agrupación Savage Garden. En ese tiempo como que les gustaba mucho ponerse los nombres. El Garden. También está Soundgarden. Como tres bandas con el Garden ahí de apellido. Bueno, este tema se llama Truly, Madly, Deeply, del año 1997. Se convirtió, bueno, en uno de los mayores éxitos de esta banda, de Savage Garden, y fue inspirada por una historia real. Dicen que el cantante y compositor Darren Hayes escribió la canción mientras estaba lejos de su familia y de su entonces esposa durante la grabación del primer álbum de la banda. Y bueno, la nostalgia y el amor inspiraron gran parte de la letra. Ya ahí se empezaba como a asomar bastante el pop de esa época, medio romanticón allí. Entonces vamos a disfrutar de este tema de Savage Garden, Truly, Madly, Deeply, un tema bastante noventero, para que bueno, ustedes lo disfruten también en sus hogares.

Nos pusimos un poco románticos acá en lo más escuchado con esos temas. Teníamos allí a los Backstreet Boys con su tema Show Me The Meaning Of Being Lonely del año 1999. Este fue uno de sus sencillos del álbum Millennium, un álbum bastante bueno y bastante recordado de esta banda. Que bueno, ellos siguen todavía unidos, siguen haciendo presentaciones. Obviamente tuvieron una pausa allí durante muchos años, pero yo creo que es una de las boy bands de esos años que todavía siguen como bien vigentes, siguen allí mostrando sus temas y sus canciones, sus éxitos de esos años, por supuesto, y algunos nuevos que, bueno, salieron también años después. Pero a mí me encantan los Backstreet Boys, siento que son demasiado noventeros, como que recuerdan demasiado esa época. Y bueno, antes de ello estábamos escuchando un tema de Seal que se llama Kiss From a Rose, también un tema bastante romántico allí de este cantante. Así que bueno, estábamos disfrutando de estas baladas de la década de los 90 que fueron bastante escuchadas. Esta canción, bueno, de los Backstreet Boys, de Show Me The Meaning Of Being Lonely, es una de sus canciones más emotivas. Ellos también estaban, o sea, eran demasiado poperos, o sea, demasiado lanzados al pop, y era un pop bastante bailable, tenían como temas muy, muy bailables. Pero esta canción, bueno, fue de las más emotivas, a diferencia de muchos de sus éxitos. Abordando temas como la pérdida, la soledad, el duelo, lo que lo convirtió en una de las baladas más profundas de los Backstreet Boys, y de verdad que era muy muy bonita. Y yo me acuerdo mucho del videoclip, porque el videoclip mostraba allí historia como de personas enfrentando distintas formas de pérdida y de separación, y además ellos decidieron incluir allí un homenaje al padre de AJ, quien había fallecido unos años antes. Entonces como que también hicieron una dedicatoria allí en este videoclip de este tema, que salía mucho en MTV, me acuerdo. Esta canción de los Backstreet Boys, bueno, alcanzó el top 10 en numerosos países y llegó al puesto número 6 del Billboard Hot 100 en Estados Unidos, consolidando así el éxito de este álbum Millennium. Y bueno, estamos ahí dándoles datos interesantes de este temita bastante emotivo de los Backstreet Boys. Ahora nos vamos a poner un poquito más, no sé, más al rock. Nos vamos a ir con Soundgarden, que les estaba diciendo que había muchas bandas con este apellido de Garden. Teníamos a Fool's Garden, Savage Garden y ahora Soundgarden. Vamos a ir con este tema que se llama Black Hole Soul Song, un tema del año 1994 que formó parte de su álbum Super Unknown y se convirtió, bueno, en el mayor éxito de la carrera de Soundgarden. Dicen que Chris Cornell, que es el vocalista de esta banda, escribió la canción en apenas 15 minutos. Dice que surgió muy rápidamente y que jamás imaginó que terminaría siendo el éxito más grande de la banda. Y también otro dato interesante es que el título de esta canción nació de una confusión. El vocalista Chris Cornell explicó que escuchó mal una frase dicha por un presentador de noticias en televisión y creyó oír Black Hole Sun. Y le pareció un título fascinante y comenzó a desarrollar la canción a partir de esa idea. Y además, bueno, la canción no tiene un significado literal. Aunque muchos fans han intentado descifrarla durante varias décadas, Cornell afirmó que la canción es más bien una colección de imágenes surrealistas y oníricas que una historia con un significado en específico. Así que vamos a disfrutar de este tema de Soundgarden, Black Hole Sun.

Son las 10:46 de la mañana, amigos. Seguimos acá en Lo Más Escuchado. Teníamos allí Black Hole Song de la agrupación Soundgarden. Este tema que además ganó un Grammy en el año 1995. Se llevó el premio a Mejor Interpretación de Hard Rock, consolidándose como uno de los himnos del rock de los años 90. Y dicen, bueno, ellos dicen que tuvieron muchas influencias de los Beatles. Los propios miembros de Soundgarden comentaron que ciertos elementos sonoros de la canción tienen una inspiración de los Beatles, específicamente por el uso de efectos de guitarra y armonías poco habituales para el grunge de esa época. Que bueno, sabemos que Soundgarden junto a Nirvana eran uno de los exponentes más más precisos de este movimiento del grunge. Así que bueno, que yo creo que en los 90 fue como el peak de este sonido musical del grunge, pero después como que desapareció un poco y ya como que no lo volvimos a tener más exponentes de este género musical. Así que bueno, ahí comentándole otros datos curiosos de esto. Y bueno, muchos fans dicen, de la banda de Soundgarden, dicen que aunque esta banda tiene canciones más complejas o pesadas, la canción de Black Hole Song es la que mejor resume la combinación única de melodías bellas, letras misteriosas y potencia rockera que, bueno, caracterizaba allí a la banda. Así que bueno, ahí comentándoles sobre esta banda de Soundgarden, que me da curiosidad porque, como les digo, habían varias bandas con este apellido de Garden, no sé por qué. Les gustaba cómo sonaba. Bien, vamos a continuar con más música. Nos vamos a poner un poquito más con rock pesado. Vamos a ir con este tema de la banda Korn, que se llama Freak on a Leash. Este tema es del año 1999 y formó parte de su álbum Follow the Leader del año 1998, convirtiéndose, por supuesto, esta canción de Freak on a Leash en uno de los mayores éxitos de Korn. Y un dato interesante de esta canción es que tiene uno de los momentos vocales más famosos del nu metal, donde Jonathan Davis, que es el vocalista, canta sonidos inarticulados en lugar de palabras y se volvió una de las partes más reconocibles de esta canción y, por supuesto, del género de nu metal. También ganó un premio Grammy, pero con su videoclip, que obtuvo el Grammy a Mejor Video Musical de Formato Corto, ayudando así a consolidar a Korn como una de las bandas más importantes del rock de finales de los 90. Así que bueno, vamos a disfrutar de Freak on a Leash del álbum Follow the Leader de la banda Korn.

Nos teníamos allí a la banda Crazy Town con su tema Butterfly, un tema que salió a finales de los años 90, específicamente, bueno, mejor dicho, fue lanzado en el año 2000 como sencillo del álbum The Gift of Gain, pero alcanzó su mayor popularidad durante el año 2001. Es una canción bastante popular de esos años, yo juraba que era de los 90, pero es del 2000. Llegó al número uno de los Billboard Hot 100 en Estados Unidos y encabezó la lista en varios países de Europa, convirtiéndose en una de las canciones más reconocibles de comienzo de los años 2000. Igual traía ahí mucha influencia de esa década de los 90, obviamente, porque estaban empezando apenas el milenio. La banda, bueno, no quería lanzar primero este tema, decían que temían que el público los identificara únicamente con esta canción, ya que su estilo habitual era más agresivo y cercano al new metal, al igual que Korn. Pero aún así, bueno, terminó siendo su mayor éxito. O sea, lo que ellos no querían, bueno, sí. Porque es la canción como más reconocible de esta banda de Crazy Town. Y a propósito de, bueno, de que estábamos hablando de Korn, de esta banda de New Metal, ellos estuvieron aquí este año, estuvieron presentándose en Santiago el 8 de mayo en el Parque Estadio Nacional. Y bueno, resultó el regreso al país después de varios años de ausencia, formando parte también de su gira por Sudamérica. Y bueno, estuvo bastante bueno. Por ahí vi algunos videos y de verdad que la gente como que la pasó súper bien, porque bueno, ellos son como muy prendidos, así como súper rock, así pesado. Así que bueno, estuvieron allí bastante, bastante entretenido la cosa con este concierto de Korn, que quería comentárselos porque bueno, estábamos escuchando allí Freak on a Leash de esta banda. Ya estamos finalizando esta primera hora, amigos. Nos vamos a despedir con un temita de Red Hot Chili Peppers. Este tema se llama Give It Away. Es un tema también de la década de los 90, finales de los años 90. No, mentira, este fue de principio de los años 90. Give It Away es del año 1991. Y bueno, con este tema ellos ganaron un Grammy y ayudó a lanzar a la banda al estrellato mundial. Tiene el característico estilo funk rock que los hizo bastante famosos a esta banda durante la década de los 90 y bueno, yo creo que todavía. Porque de verdad que ellos son una banda súper, súper reconocibles. Así que vamos a despedir esta primera hora, después nos vamos a ir a tanda comercial y regresamos con más de Lo Más Escuchado.

0: Rosy Gutiérrez, quien te acompaña durante esta mañana con lo más escuchado. Espéranos unos minutos y ya volvemos. 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

Bien, amigos, ya estamos de vuelta después de esa tanda comercial. Seguimos acá en Lo Más Escuchado. Espero que estén súper, súper bien los que se están conectando a esta hora. Los saluda Josie Gutiérrez. Estamos desde las 10 hasta las 12 del mediodía junto a ustedes, escuchando buena música y buenos temas. Estamos en este último sábado del mes de mayo y quisimos hacer un especial como de la década de los 90, pero también obviamente tenemos otros temitas por allí de otros años, así que estamos más inclinados a la década de los 90 en este programa porque, bueno, ustedes saben que nos encanta la música de esa década y me encanta contarles cosas interesantes de estos temas que, bueno, vamos escuchando, de las bandas también, de los músicos que interpretan estas canciones, así que, bueno, tuvimos allí bastantes bandas buenas durante la primera hora. Escuchamos a la banda Snap con su tema Reading is a Dancer, después tuvimos a Fool's Garden, tuvimos a los Backstreet Boys también allí, Soundgarden, Crazy Town, Red Hot Chili Peppers. Hemos estado un poquito rockeros también durante esta hora. Y bueno, vamos a ir con un temita de Sting que se me apareció esta semana y yo dije, wow, qué tema. O sea, como que lo había olvidado completamente y de verdad que fue un tema increíble que Sting sacó por allá en el año 1999 como parte de su álbum solitario Brand New Day. Bueno, porque sabemos que Sting formaba parte de Police en sus años mozos, que dicen por ahí. Pero bueno, él después decidió hacer como su carrera en solitario. Y por allá a finales de la década de los 90 lanzó este álbum que se llama Brand New Day. Y en este álbum estaba esta canción que se llama Desert Rose. Fue lanzada como sencillo en el año 2000. Y en esta canción él fusiona el pop de la época con la música árabe. Una de las razones por las que destacó este tema fue la combinación de la voz de Sting con el estilo rey argelino de Chet Mami, que es la otra persona que sale cantando con él en el tema, algo poco común en el pop internacional de la época. Y yo lo escuché esta semana, o sea, como que me volvió a la memoria, como que dije, wow, este tema de verdad existe. O sea, lo había escuchado obviamente antes, pero como que lo había olvidado y lo volví a escuchar y yo dije, qué increíble este tema de verdad. Así que bueno, se los quería traer porque, bueno, fue uno de los éxitos de Sting como en solitario. Y bueno, yo creo que fue uno de sus temas más preferidos de grabar porque dice que le gustó mucho la colaboración, que además surgió como por admiración. Él escuchó, o sea, Sting escuchó el álbum de Chet Mami y quedó tan impresionado por la voz que decidió invitarlo a participar en la canción. Y bueno, después de escuchar la melodía, el artista Chet Mami improvisó y desarrolló, bueno, sus partes allí en el idioma árabe. Así que bueno, vamos a disfrutar de este tema para que ustedes también lo recuerden, porque seguramente sí lo han escuchado, Desert Rose de Sting.

Las 11:30 de la mañana, seguimos acá en Lo Más Escuchado. Tuvimos allí un par de temitas bastante buenos. Estábamos con Sweet Dreams de Eurythmics. Este tema es de los años 80, pero me fascina y también lo escuché esta semana, así que quería compartirlo con ustedes. Después tuvimos a Kylie Minogue con su tema Can't Get You Out of My Head. Un tema bastante prendido de esta artista, que también es de finales de los años 90. Y tuvimos ahora a The Wallflowers con su tema One Headlight. Este tema es un tema lanzado en el año 1997. Pertenece a su álbum Bringing Down the Horse del año 1996. La canción fue escrita, esta canción que acabamos de escuchar, fue escrita por el hijo de Bob Dylan, Jacob Dylan, líder de la banda e hijo de la leyenda de la música Bob Dylan. Durante años, bueno, intentó construir su propia carrera sin depender de la fama de su padre y, bueno, tuvo este hit que se llama One Headlight, que es la que acabamos de escuchar. Esta canción ganó dos premios Grammy

sello comercial físico para poder competir en esa lista. Así que bueno, interesante, imagínense, fue un éxito, pero aún así no pudo estar en la lista Billboard Hot 100. Dicen que el significado de la canción es más profundo de lo que parece. Jacob Dylan explicó que la canción trata sobre la muerte de las ideas, aunque la letra está llena de metáforas y ha dado lugar a muchas interpretaciones diferentes entre los fans. Y bueno, es considerada una de las canciones insignias de esta banda. Así que estamos escuchando ahí a The Wallflowers. Qué buen dato allí, no sabíamos que era el hijo de Bob Dylan, el vocalista de esta banda Wallflowers. Así que bueno, les dejo ese dato interesante. Venía ya en la familia esa vena así artística ya de la música. Bueno, vamos a continuar entonces con más música. Vamos a ir con un temito de Three Doors Down. Este tema se llama Kryptonite. Fue lanzado en el año 2000 y se convirtió en un éxito que dio a conocer, por supuesto, a la banda en todo el mundo. Dicen que el cantante tenía solo 15 años cuando escribió este tema de Kryptonite. El vocalista, que se llama Brad Arnold, escribió la canción durante una clase de matemáticas en la escuela secundaria y sorprendentemente fue una de las primeras canciones que compuso. La letra usa a Superman como metáfora porque, bueno, dice que la kriptonita es la debilidad de este gran superhéroe, entonces por eso hacen como alusión a Superman, o sea, lo utilizan como una metáfora. Así que vamos a disfrutar de este tema de Three Doors Down, Kryptonite, cuando son las 11:34 de la mañana, amigos.

Down, cuando son las 11:38 de la mañana, seguimos acá en Lo Más Escuchado, un tema bastante de rock, así, pero como bien interesante el tema. Me gusta esta banda de Three Doors Down, ellos tienen bastantes temas interesantes, bastantes temas buenos, así que es una buena banda para escuchar, sobre todo a las nuevas generaciones, si les gusta. Y otra banda que también es muy buena de escuchar es la banda POD, y es la banda que vamos a escuchar a continuación con este tema que se llama Youth of the Nation, un tema que salió en el año 2001. Y bueno, dicen que ellos dicen que, bueno, la canción cuenta tres historias trágicas. La letra relata la vida de varios jóvenes que enfrentan problemas como la violencia escolar y el abandono familiar. Por eso es una de las canciones más serias y emotivas del New Metal. Así que vamos a disfrutar de este temazo de POD cuando son las 11:39 de la mañana. Ya nos queda poquito para finalizar nuestro programa, así que vamos a disfrutar de más música.

amigos, estábamos escuchando allí a POD con su tema Youth of the Nation, un tema demasiado de los 2000, así que de la época del rock de esos años, así que bueno, queríamos traerlo aquí para que lo escucharan. Youth of the Nation, un tema que sonó mucho en MTV, me acuerdo, lo pasaban a cada rato el videoclip de este tema. Así que bueno, vamos a continuar con más música, pero antes quería darles una recomendación de una serie, bueno, para no pasar el programa sin darles alguna recomendación cinematográfica o de serie. Estoy viendo la serie de La Casa de los Espíritus, que está relacionada con el libro de Isabel Allende, La Casa de los Espíritus. Estoy viendo la serie y bastante buena la serie, de verdad me gustó mucho, está como bien hecha. No la he terminado todavía, me queda como un capítulo para terminarla, pero bueno, les quería dar la recomendación porque está bien buena, es una producción de Amazon, está muy bien hecha. Y bueno, tiene muchos actores allí chilenos interpretando algunos personajes, pero es una variedad como de actores, hay mexicanos, hay españoles, hay argentinos, es como una producción bastante grande, pero obviamente la mayoría de los actores que salen son chilenos, y bien interesante, me gustó mucho como la hicieron, así que si quieren verla este fin de semana, bueno, ya saben, ahí tienen esa recomendación de La Casa de los Espíritus. Yo siempre le doy alguna recomendación porque bueno, estoy viendo ahí series, de vez en cuando me engancho con alguna y les comento si es buena o no tanto. Aunque yo cuando no me gusta mucho las series, como que no las veo completas, como que las dejo ahí a la mitad. Porque como que si no me engancha mucho, no la termino. Pero esta no, bastante buena, está muy bien hecha, así que si la quieren ver, está disponible allá ya en las plataformas. Es una producción de Amazon, bueno, si tienen esta plataforma, bueno, ya saben. Bien, vamos a continuar con más música entonces. Vamos a ir con un temita de Radiohead. Este tema se llama High and Dry. Este tema fue lanzado en el año 1995 como parte de su álbum The Bends y como sencillo doble junto a Planet Telex. Dicen que, bueno, aunque salió en el año 1995, Thom Yorke había escrito una versión temprana cuando aún era estudiante universitario a finales de los años 80. O sea que la canción nació un poco antes. Y la banda casi la descarta porque, bueno, ellos grabaron un demo durante la época de Pablo Honey, pero la consideró demasiado comercial y la dejaron de lado. Y más tarde, bueno, la redescubrieron y decidieron incluirla en The Bends y, bueno, fue una buena decisión. Ayudó, bueno, a lanzar a Radiohead antes de OK Computer, otro de sus álbumes, antes, bueno, de que llegaran clásicos como Paranoid Android o Karma Police. High and Dry fue una de las canciones que consolidó a Radiohead como una de las bandas más prometedoras del rock alternativo británico. Ellos dijeron que, bueno, parecía por ahí que se iban a volver a presentar en conciertos. Esperemos que sí, porque, bueno, tienen temas increíbles. Así que vamos a disfrutar de Radiohead con su tema High and Dry cuando son las 11:46 de la mañana.

amigos, teníamos allí a Kim con su tema Bed Shade. Este tema fue lanzado en el año 2004 como parte de su álbum Hopes and Fears, alcanzando el top 10 en el Reino Unido. También fue una canción que se escribió antes, o sea, años antes de hacerse famosa. Tim Rice Oxley, que es el compositor de la banda, escribió la canción alrededor del año 2001, muchos años antes de que apareciera este álbum debut de Kim, Hopes and Fears. Y el significado de la canción es un término que hace referencia, o sea, bed shape es un término que hace referencia a una persona que ha pasado tanto tiempo en cama que parece haber adoptado su forma. Yo a veces, sobre todo cuando estoy de vacaciones, a veces también adopto la forma de la cama. Me convierto en un ácaro de repente. No, a mí me encanta King. Yo, a mí, si hay un grupo que me gustaría ver en concierto, es a ellos. Me encanta esta banda. La conocí cuando estaba como terminando mis años de universidad y de verdad que me gustó muchísimo. Y bueno, dicen que es una de las canciones favoritas de los fans, aunque ellos tienen éxitos enormes como Somewhere Only We Know y Everybody's Changing. Muchos seguidores consideran que Bed Shade es una de las canciones más emotivas y mejor escritas de todo su catálogo de canciones. Y bien, amigos, ya nos tenemos que ir despidiendo. Ya estamos llegando al final de nuestro programa. Gracias por acompañarnos durante estas dos horitas. La pasamos genial. Nos vamos a despedir con un tema de Coldplay. Este tema se llama Violet Hill, que fue lanzado en el año 2008 como parte de su álbum Viva la Vida. Fue la carta de presentación de ellos en una nueva etapa musical de la banda. Dicen que es una de las canciones más rockeras de Coldplay después del sonido más melódico de sus versiones anteriores y sorprendió a los fans con guitarras más pesadas y una atmósfera oscura influenciada por el rock clásico. A mí esta canción me recuerda mucho a Grey's Anatomy, porque aparecía en Grey's Anatomy, en la banda sonora de esas primeras temporadas que tenía Grey's Anatomy. Bueno, que sabemos que esta serie tiene como 20 años al aire, pero de esas primeras temporadas, ya como sí, como de las primeras 10 temporadas, entre esas temporadas aparecía este tema de Violet Hill. Así que bueno, vamos a despedirnos con este tema de Coldplay. Espero que pasen un feliz fin de semana, amigos. Dios mediante, nos reencontraremos el próximo sábado, ya saben, de 10 a 12 con lo más escuchado. Así que chau, disfruten, le mando un beso y un abrazo gigante.

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0: oración, rezamos por quienes nos han precedido a la casa del Padre. Héctor Farías Rivera, Juana María Sangüesa, Jaime Puelma Acorsi, Inés María Russo Colucci, Héctor Guzmán Muñoz, María Elsa Salazar Sobarzo, Roque Cornejo Rodríguez, Silfredo Brindes Torrealba, Fernando Cerda Aguayo, Hernán Cienfuegos Garrido, José Eduardo González Uribe, Sebastián Gonzalo Parra Carreño, Silvia Silva Córdoba, Luis Orlando Ramírez Jara, María Adriana Herrera Morales, José Luis Muñoz Ramírez, Alexis Orlando Zúñiga Santander, María Alicia Sumonte Brito, roguemos al Señor.
1: Escúchanos, Señor, te rogamos.
0: Delia Rojas Castro, René Cáceres, Liliana del Carmen Hernández Valenzuela, César Barrios, familias González Valenzuela y Lavar Canilo, José González Valenzuela, Eliana Lavar Canilo, Egidio Luis Alberto y Mercedes González Labarca, Padre Juan Carlos Arancibia, hermana Bernardita Tours, San Juan Pablo II, Celsa Rojas Cárdenas, Carmen Cárdenas, Carlos Rojas Silva, Magali del Carmen Medina, Nancy Medina, Hugoberto González, Sergio Ignacio Rodríguez Avendaño, Magali del Carmen Abarza Valdés, Ricardo del Carmen Espinosa Bravo, benditas almas del purgatorio, roguemos al Señor.
1: Escúchanos, Señor, te rogamos.
0: Les invito a ponerse de pie y rezamos el Ángelus. El ángel del Señor anunció a María
1: y concebió por obra y gracia del Espíritu Santo.
0: Dios te salve María, llena eres de gracia, el Señor es contigo, bendita tú eres entre todas las mujeres y bendito es el fruto de tu vientre Jesús.
1: Santa María, Madre de Dios, ruega por nosotros pecadores, ahora y en la hora de nuestra muerte. Amén.
0: He aquí la esclava del Señor.
1: Hágase en mí según tu palabra.
0: Dios te salve María, llena eres de gracia, el Señor es contigo. Bendita tú eres entre todas las mujeres y bendito es el fruto de tu vientre, Jesús.
1: Santa María, Madre de Dios, ruega por nosotros pecadores, ahora y en la hora de nuestra muerte. Amén.
0: Y el Verbo de Dios se hizo carne
1: y habitó entre nosotros.
0: Dios te salve María, llena eres de gracia, el Señor es contigo. Bendita tú eres entre todas las mujeres y bendito es el fruto de tu vientre, Jesús.
1: Santa María, Madre de Dios, ruega por nosotros pecadores, ahora y en la hora de nuestra muerte. Amén.
0: Ruega por nosotros, Santa Madre de Dios,
1: para que seamos dignos de alcanzar las promesas de nuestro Señor Jesucristo.
0: Te suplicamos, Señor, que derrames tu gracia en nuestros corazones, para que, habiendo conocido por el anuncio del ángel la encarnación de tu Hijo, por su pasión y su cruz, seamos conducidos a la gloria de su resurrección. Te lo pedimos por Cristo nuestro Señor.
1: Amén.

Hemos venido a tu mesa a renovar el misterio de tu amor con nuestras manos.

En el nombre del Padre, y del Hijo, y del Espíritu Santo. Amén. La gracia de nuestro Señor Jesucristo, el amor del Padre y la comunión del Espíritu Santo esté con cada uno de ustedes. Celebramos hoy día la memoria de Santa Juana de Arco, patrona de Francia, de San Fernando III, rey de Castilla. Queremos pedirle a estos santos que entregaron de distintos modos su vida al Señor y según el querer de Dios, que nos muestren también el camino que Dios quiere para cada uno de nosotros. Queremos pedirle al Señor que nos bendiga y que nos regale en primer lugar, al comenzar la Eucaristía, su misericordia. Pidamos perdón.

0: Dios, rico en misericordia y siempre fiel, perdone nuestros pecados y nos lleve la vida eterna. Amén. Oremos. Dios nuestro, que ves la alegría de los justos y los méritos de tus santos, a ejemplo de ellos, afiánzanos misericordiosamente en tu amor. Por nuestro Señor Jesucristo, tu Hijo, que vive y reina contigo en la unidad del Espíritu Santo y Dios, por los siglos de los siglos. Amén. Tenga la bondad de tomar asiento para acoger, para escuchar la palabra de Dios.
1: Lectura de la carta de San Judas. Queridos hermanos, acuérdense de lo que predijeron los apóstoles de nuestro Señor Jesucristo. Edifíquense a sí mismos sobre el fundamento de su fe santísima, orando en el Espíritu Santo. Manténganse en el amor de Dios, esperando la misericordia de nuestro Señor Jesucristo para la vida eterna. Traten de convencer a los que tienen dudas y sálvenlos librándolos del fuego. En cuanto a lo demás, tengan piedad de ellos, pero con cuidado, aborreciendo hasta la túnica contaminada por su cuerpo. A aquel que puede preservarlos de toda caída y hacerlos comparecer sin mancha y con alegría en la presencia de su gloria. Al único Dios, que es nuestro Salvador, por medio de Jesucristo nuestro Señor, sea la gloria, el honor, la fuerza y el poder desde antes de todos los tiempos, ahora y para siempre. Amén. Palabra de Dios.
2: Te alabamos, Señor.
1: Salmo 62.

Tú eres mi Dios, yo te busco ardientemente. Mi alma tiene sed de ti, por ti suspira mi carne como tierra sedienta.

Yo te contemplé en el santuario para ver tu poder y tu gloria, porque tu amor vale más que la vida. Mis labios te alabarán.

0: alzaré mis manos en tu nombre. Mi alma quedará saciada como con un manjar delicioso, y mi boca te alabará con júbilo en los labios.
1: Mi alma tiene sed de ti, Señor.
0: Nos ponemos de pie para la aclamación del Santo Evangelio.

0: El Señor esté con ustedes.
1: Y con tu espíritu.
0: Evangelio de nuestro Señor Jesucristo según San Marcos.
1: Gloria a ti, Señor.
0: Después de haber expulsado a los vendedores del templo, Jesús volvió otra vez a Jerusalén. Mientras caminaba por el templo, los sumos sacerdotes, los escribas y los ancianos se acercaron a él y le dijeron: ¿Cómo, con qué autoridad haces estas cosas? ¿O quién te dio autoridad para hacerlo? Jesús le respondió: Yo también quiero hacerles una pregunta. Si me responden, les diré con qué autoridad hago estas cosas. Díganme, ¿el bautismo de Juan Bautista venía del cielo o de los hombres? Ellos se hacían este razonamiento: si contestamos del cielo, él nos dirá, ¿por qué no creyeron en él? Diremos entonces de los hombres. Pero como temían al pueblo, porque todos consideraban a Juan que había sido realmente un profeta, respondieron a Jesús: No sabemos. Él les respondió: Yo tampoco les diré con qué autoridad hago estas cosas. Palabra del Señor.
1: Gloria a ti, Señor Jesús.

0: Tenga la bondad de tomar asiento un ratito. Después de este enojo que tuvo Jesús en el templo de Jerusalén, cuando el día anterior observa todo lo que pasaba en el templo de Jerusalén y se da cuenta de lo que menos se hacía en el templo era orar y encontrarse con el Señor, y se había convertido en un lugar para comercializar, en un lugar donde los sumos sacerdotes y los ancianos del pueblo se aprovechaban para beneficio propio, vendiendo todo. Incluso en ese tiempo, en tiempo de Jesús, en vez de ofrecer el animal que ofrecía a la gente que llegaba ahí por distintos motivos, ofrecían solo las vísceras y el resto de la carne la vendían. Contemplando todo eso, Jesús se enoja. Y por eso esa actitud de echar abajo la mesa de los cambistas, de sacar a los vendedores de aves y de animales, y de decirles: este es un lugar de oración, de encuentro con Dios. Lo que menos había, encontrarse con Dios en ese lugar. La gente más humilde, los más sencillos, iban a eso. Pero los que dominaban el templo hacían otra cosa. Y por lo mismo, los sumos sacerdotes, los escribas, los ancianos del pueblo están enojados con el Señor. Querían deshacerse de Él. Y por eso le hacen esta pregunta: ¿qué autoridad tienes para hacer estas cosas? Y la autoridad era la que revelaban sus actos y sus signos, su forma de proceder, su palabra, su testimonio, era lo que le daba autoridad. Más que por ser el Mesías, es porque simbolizaba a Jesús todo lo que Dios quería de una persona. Esa es la gran autoridad de Jesús. Pero Jesús, conociendo a aquellas personas, teniendo una inteligencia suficiente para hacer una pregunta que los descolocara, les preguntó: ¿por qué entonces no creyeron en Juan Bautista? ¿Es del cielo lo que hacía o es de los hombres? Y nuevamente las autoridades políticas y religiosas del pueblo de Israel piensan en su conveniencia, no en lo que realmente es. Sabían que Juan Bautista era un profeta, pero no lo podían decir. No podían decir lo contrario, y por eso se quedan callados. Hoy día el Señor nos invita a sacar de nuestra vida, de nuestro pensamiento, de nuestro raciocinio, todo lo que no es de Dios, todo lo que hay que evangelizar, porque no es solamente un templo el que debe volver a ser lo que siempre debió ser, un lugar de encuentro con Dios, sino también nuestra propia vida. El templo es figura del templo de cada uno de nosotros, donde también debe habitar el Señor, donde también debemos desprendernos de todo lo que no es de Dios, de todas las cosas de este mundo que a veces nos seducen, pero que están lejos del querer de Dios. Hoy día queremos pedirle la ayuda al Señor. Esa ayuda para purificarnos, como quería purificar el templo, pero el pueblo de Israel no entendió eso. Y como el templo de Dios, el templo de Jerusalén, se había convertido en algo distinto, pocos años después ese templo fue destruido y nunca más se volvió a construir. Ese templo, que era el más grande del mundo conocido de la época, no se volvió a construir. Y los israelitas perdieron toda su liturgia, y también se perdió el sacerdocio de la antigua alianza. Nunca más volvió a haber una liturgia en ese lugar, nunca más volvieron a surgir los sacerdotes de la antigua alianza. ¿Por qué? Porque se equivocaron de camino. Y el Señor hoy día nos invita a no equivocarnos de camino, a buscar el camino que nos lleve para estar más cerca del Señor. Y algo nos dice Judas, el de la primera lectura, recordando que entre los doce había dos Judas. Judas, el que lo traicionó, Iscariote, y Judas Tadeo, el que quedó y el que entregó la vida, y el que nos dirá que oren en el Espíritu Santo, manténganse en el amor de Dios, esperando la misericordia de nuestro Señor Jesucristo para la vida eterna. Ahí está la respuesta de lo que nos pide el Señor en nuestra vida. Manténganse en oración junto al Espíritu de Dios. Manténganse en este cariño, en este amor misericordioso del Padre. Hagan oración, purifíquense reconociendo sus pecados y acogiendo la misericordia de Jesucristo, y así alcanzaremos la vida. Mantengámonos entonces, en resumen, cerca y unidos a la Trinidad, a ese Dios trino que mañana celebraremos en la solemnidad, después del domingo de Pentecostés. Unidos a la familia divina, nosotros, la familia de Dios, celebramos este encuentro con el Señor, donde el Dios trino también se hace presente, donde viene nuestra ayuda, donde también nos viene a purificar como Jesús quería purificar el templo de Jerusalén y el templo de cada una de las personas que estaban a su alrededor. Purifiquemos nuestro templo interior para que el templo exterior sea más hermoso. Purifiquemos nuestra vida personal para que la iglesia resplandezca con más fuerza en medio del mundo. Que la Virgen María nos bendiga en esta tarea. Ella que fue templo del Señor y reflejó y manifestó la luz de Dios en su vida, que nos haga también ser parecidos, aunque no lleguemos a ser semejantes a ella. Que la Virgen María interceda, que el Señor nos ayude en esta tarea. Al Señor sea siempre el poder, el honor y la gloria por los siglos de los siglos. Amén. Pongámonos de pie para hacer oración. Presentemos la oración de toda la iglesia que celebra a los santos que entregaron la vida, a Juana de Arco, a Fernando III, rey de Castilla, que el Señor a través de ellos nos anime en la esperanza. Roguemos al Señor.
1: Escúchanos, Señor, te rogamos.
0: Queremos pedirle al Señor que regale a la iglesia vocaciones al sacerdocio y a la vida consagrada. Que el Señor bendiga a los jóvenes que llaman en este momento. Roguemos al Señor.
1: Escúchanos, Señor, te rogamos.
0: Queremos presentar a todos los que llevan el nombre de Fernando y Hernán en este día de sus santos, por sus familias, roguemos al Señor.
1: Escúchanos, Señor, te rogamos.
0: Queremos pedir al Señor en este día, en este fin de semana del Día del Patrimonio, en nuestro país, por todas las personas que muestran lo que históricamente nos han dejado nuestros antepasados para poder contemplar y valorar, para que también podamos valorar el patrimonio de la fe, de la religiosidad en medio de nuestro país y de las ciudades y campos que nos manifiestan la fe y la devoción de muchos. Roguemos al Señor.
1: Escúchanos, Señor, te rogamos.
0: Presentemos la oración de todos los que estamos aquí reunidos y de tantos que se unen a través de las radios y de las redes sociales a esta Eucaristía. El Señor tenga presente nuestra oración, nuestra necesidad. Roguemos al Señor.
1: Escúchanos, Señor, te rogamos.
0: Presentemos a los enfermos, a los que piden oración: José Osvaldo Troncoso Uribe, María Lucero, José Vicente Mariño Azócar, Alicia Valdés Tobar, Amada Rosa Díaz, Bernardo Acuña Villar, Julián Rivas Alonso, Juan Muñoz León, Alejandra González Morales, Luis Alejandro Molina Jara, Hernán Bravo y Nostrosa, Paola Torres Aburto, Rosa Ormazábal Garrido, Marta Inés Mesa Rojas, Gonzalo Matías Jorquera Mesa, Mateo Moreira, Jaime Molina, Egidio Barros Rocco, Franco Alejandro Orellana Ramos, Carlos Rojas, Teresa Martínez. Por ellos, por los que están más graves, por sus familias, roguemos al Señor.
1: Escúchanos, Señor, te rogamos.
0: Por nuestros hermanos fallecidos, por los que hemos recordado al comienzo de la misa, por los que se encuentran de aniversario: Álvaro Rodríguez Acuña en su quinto aniversario, Marta Acuña Alegría en su segundo aniversario, Juana María Sangüesa en su tercer aniversario, Jaime Puelma Acorsi en su tercer aniversario, Roque Cornejo Rodríguez en su tercer aniversario, Sebastián Gonzalo Parra Carreño, Silvia Silva Córdoba, José Antonio Cárcamo Morales, María Adriana Herrera Morales en su décimo aniversario, María Alicia Sumonte Brito en su aniversario, Alí Segundo Sánchez Leal en su segundo aniversario, Delia Rojas Castro en su aniversario, René Cáceres en su segundo aniversario, Liliana del Carmen Hernández Valenzuela en su cumpleaños, César Barrios en su cuarto aniversario, Celsa Rojas Cárdenas en su séptimo mes, Ricardo del Carmen Espinosa Bravo en su segundo aniversario, y también por los recientemente fallecidos: Héctor Farías Rivera, Magali del Carmen Albarza Valdés, Inés María Russo Colucci, Héctor Guzmán Muñoz, María Elsa Salazar Sobarzo, Sigifredo Brichet Torrealba, José Eduardo González Uribe. Por los nacidos, por los mártires y las benditas almas del purgatorio, roguemos al Señor.
1: Escúchanos, Señor, te rogamos.
0: Atiende, Padre, lleno de bondad, nuestra plegaria, nuestra oración. Te la presentamos por medio de tu Hijo, Jesucristo y Señor nuestro.
1: Amén.
0: Tenga la bondad de tomar asiento. Preparemos el altar. Ofrezcamos nuestra vida al Señor.

0: Oren para que este sacrificio mío de ustedes sea agradable a Dios Padre Todopoderoso.
1: El Señor reciba de tus manos este sacrificio para alabanza y gloria de su nombre, para nuestro bien y el de toda su santa iglesia.
0: Recibe nuestros ruegos, Señor, y concédenos que gracias a la intercesión de los santos Juana de Arco, Fernando III, podamos servirte dignamente en tu altar. Por Jesucristo, nuestro Señor.
1: Amén.
0: El Señor esté con ustedes.
1: Con su espíritu.
0: Levantemos el corazón.
1: Lo tenemos levantado hacia el Señor.
0: Demos gracias al Señor nuestro Dios.
1: Es justo y necesario.
0: En verdad es justo y necesario. Es nuestro deber y salvación darte gracias, siempre y en todo lugar, Señor Padre Santo, Dios Todopoderoso y Eterno. Tú eres celebrado en la Asamblea de los Santos y al coronar sus méritos, coronas tus propios dones. Nos das el ejemplo de su vida, la comunión en la unidad y la ayuda de su intercesión, para que, animados por su presencia, lleguemos victoriosos a la eternidad deseada y recibamos con ellos la corona incorruptible de la gloria. Por Jesucristo, Señor nuestro. Por eso, con los ángeles y los arcángeles, y unidos con todos los santos, cantamos sin cesar el himno de tu gloria.

Santo eres en verdad, Señor, fuente de toda santidad. Por eso te pedimos que santifiques estos dones con la fusión de tu Espíritu, de manera que se conviertan para nosotros en el cuerpo y la sangre de Jesucristo nuestro Señor. Él mismo, cuando iba a ser entregado a su pasión, voluntariamente aceptada, tomó pan, dándote gracias, lo partió y lo dio a sus discípulos diciendo: tomen y coman todos de él, porque esto es mi cuerpo, que será entregado por ustedes.

Del mismo modo, acabada la cena, tomó el cáliz, y dándote gracias de nuevo lo pasó a sus discípulos diciendo, «Tomen y beban todos de él, porque este es el cáliz de mi sangre, sangre de la alianza nueva y eterna, que será derramada por ustedes y por muchos para el perdón de los pecados. Hagan esto en conmemoración mía».

es el sacramento de nuestra fe. Anunciamos tu muerte, proclamamos tu resurrección. Ven, Señor Jesús. Así, Padre, al celebrar ahora el memorial de la muerte y resurrección de tu Hijo, te ofrecemos el pan de vida y el cáliz de salvación.

0: Te damos gracias porque nos haces digno de servirte en tu presencia. Te pedimos humildemente que el Espíritu Santo congregue la unidad a cuantos participamos del cuerpo y de la sangre de Cristo. Acuérdate, Señor, de tu Iglesia, extendida por toda la tierra, y con el Papa León XIV, con nuestro Obispo Galo y todos los pastores que cuidan de tu pueblo, llévala a su perfección por la caridad. Recuerda también a nuestros hermanos que se durmieron en la esperanza de la resurrección, especialmente de Álvaro, Marta, Juana María, Jaime, Roque, Sebastián, Silvia, Jorge Antonio, María Adriana, María Alicia, Alí Segundo, Delia, René, Liliana del Carmen, César, Celsa, Ricardo del Carmen, Héctor, Magali del Carmen, Inés María, Héctor, María Elsa, Sigifredo, José Eduardo, y de todos los que han muerto en tu misericordia, admítelos a contemplar la luz de tu rostro. Ten misericordia de todos nosotros, y así con María la Virgen Madre de Dios, su esposo San José, los apóstoles, Santa Juana de Arco, San Fernando III, y cuantos vivieron en tu amistad a través de los tiempos, merezcamos por tu Hijo Jesucristo compartir la vida eterna y cantar tus alabanzas. Por Cristo, con Él y en Él, a ti Dios Padre Omnipotente, en la unidad del Espíritu Santo, todo honor y toda gloria, por los siglos de los siglos. Amén. Recemos juntos la oración que el Señor nos enseñó. Padre nuestro, que estás en el cielo, santificado sea tu nombre. Venga a nosotros tu reino. Hágase tu voluntad en la tierra como en el cielo. Danos hoy nuestro pan de cada día. Perdona nuestras ofensas, como también nosotros perdonamos a los que nos ofenden. No nos dejes caer en la tentación y líbranos del mal. Líbranos de todos los males, Señor, y concédenos paz en nuestros días, para que, ayudados por tu misericordia, vivamos siempre libres de pecado y protegidos de toda confusión, mientras esperamos la gloriosa venida de nuestro Salvador Jesucristo. Tuyo es el reino, tuyo el poder y la gloria, por siempre, Señor. Señor Jesucristo, que dijiste a tus apóstoles: la paz les dejo, mi paz les doy. No tengas en cuenta nuestros pecados, sino la fe de tu Iglesia. Y conforme a tu palabra, concédenos paz y unidad. Tú que vives y reinas por los siglos de los siglos.
1: Amén.
0: La paz del Señor esté con cada uno de ustedes.
1: Con su espíritu.
0: Fraternalmente nos damos el saludo de paz.

Amén. Este es el Cordero de Dios, el que quita el pecado del mundo. Felices los invitados a la cena del Señor. Señor, no soy digno que entres en mi casa, pero una palabra tuya bastará para sanarme. Que el cuerpo y la sangre de Cristo nos guarden para la vida eterna.

comunión espiritual. Creo, Señor mío, que estás realmente presente en el Santísimo Sacramento del altar. Te amo sobre todas las cosas y deseo ardientemente recibirte dentro de mi alma, pero no pudiendo hacerlo ahora sacramentalmente, ven al menos espiritualmente a mi corazón. Y como si te hubiese recibido, te abrazo y me uno todo a ti. Oh Señor, no permitas que me separe de ti. Amén.

0: Alma de Cristo, santifícame. Cuerpo de Cristo, sálvame. Sangre de Cristo, embriágame. Agua del costado de Cristo, lávame. Pasión de Cristo, confórtame. Oh buen Jesús, óyeme. Dentro de tus llagas, escóndeme. No permitas que me aparte de ti. Del enemigo malo, defiéndeme. Y en la hora de mi muerte, llámame y mándame ir a ti, para que con tus santos te alabe por los siglos de los siglos. Amén. Recordamos que este fin de semana es el Día del Patrimonio. Invitamos a visitar una exposición que está ahí al costado del templo catedral, y para recordar lo que nos han dejado con mucho cariño los que estuvieron antes que nosotros, para valorar su sacrificio, su generosidad. También invitamos a participar de la misa del próximo jueves 4 de junio. Viene por primera vez el actual nuncio a la diócesis, el representante del Papa. Queremos acogerlo aquí en la Eucaristía de mediodía el próximo jueves a las 12, como todos los días, el 4 de julio. Vamos a pedir al Señor que lo bendiga en su tarea de ser representante del Papa en nuestro país, que bendiga también a nuestro país. Vamos a ponernos en comunión con toda la Iglesia en las manos y la intercesión de la Virgen del Carmen. Recemos juntos. Dios te salve María, llena eres de gracia, el Señor es contigo. Bendita tú eres entre todas las mujeres, y bendito es el fruto de tu vientre, Jesús. Santa María, Madre de Dios, ruega por nosotros pecadores, ahora y en la hora de nuestra muerte. Amén. Dios todopoderoso y eterno, Padre del consuelo y de la paz, concede a tu familia aquí consagrada, para alabarte en la conmemoración de tus santos Juana de Arco y Fernando III, que por los méritos recibidos obtenga el anticipo de la redención eterna. Por Jesucristo nuestro Señor.
1: Amén.
0: El Señor esté con ustedes. Y que el Señor Dios Todopoderoso nos guarde y nos bendiga. En el nombre del Padre, y del Hijo, y del Espíritu Santo.
1: Amén.
0: Podemos quedar en la paz y en el gozo del Señor.
1: Demos gracias a Dios.
0: Linda y bendecida tarde para cada uno de ustedes, sus familias y tantos que a la distancia se unen a la Eucaristía. Despidámonos cantando.

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1: Sagrado corazón de Jesús.
0: En ti confío.
1: Dulce corazón de María.
0: Sé la salvación.

0: 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Mediodía en Chile, con 53 minutos. ¿No necesitas un ejército o maestro? 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